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2: ¿Cómo están? Soy Claudia Mejía, un nuevo episodio de Ya Oíste. Esta vez yo, ahí los que me están escuchando, quiero que se pregunten, ¿hace cuánto no se desparasitan? ¿Hace cuánto no desparasitan a toda la familia, a la mascota? Porque también es muy importante. Ahí pregúntenselo porque hoy traemos un tema sobre parásitos. Está conmigo el doctor Jesús Manuel Rodríguez Guzmán. ¿Cómo estás, doctor?
6: Hola, ¿cómo estás? Muy bien, muchas gracias.
2: Y yo quiero saber primero, antes que nada, ¿esta parte de la cisticercosis es igual que la tenia que escuchamos por ahí? ¿Qué pasa con esto?
6: De hecho, justamente eso es algo muy interesante, que es con lo que vamos a hablar. O sea, hablar de cisticercosis realmente es hablar de una fase de lo que es propiamente un microorganismo que se llama teniasis, que es un parásito. Taenia, hay dos tipos. Algo que se le llama Taenia solium y Taenia saginata. La que vamos a abordar para hablar de cisticercosis es la Taenia solium.
2: Y me remonto al cerdo, ¿no? Porque pues la misma palabra lo dice. Pero tenemos tal vez este mito muy bien arraigado de que el cerdo no bien cocido, ¡pum!, cisticercosis. ¿Es así o no es así?
6: No exactamente. De hecho, justamente es lo que vamos a abordar en este momento. Tendríamos que hablar de lo que es el ciclo, propiamente el ciclo de la cisticercosis y el ciclo de la tenia. Y hablaríamos como tal, tendremos que tener en cuenta dos cosas. El cerdo se le conectaría como un hospedero intermediario y al humano como un hospedero propiamente definitivo. Pero ¿qué pasa realmente aquí? Si hablamos realmente de lo que es el cerdo, ¿Qué nos aportaría el cerdo? Realmente hablaríamos de esto. El humano o la cadena de transmisión o el mecanismo de transmisión se llama fecal oral. Y realmente en el humano sí ocasionaría tanto teniasis como cisticercosis. En el cerdito no ocasiona lo que es teniasis. En el cerdito solamente ocasiona lo que es la cisticercosis. En el humano, en el cuerpo humano, tendríamos este gusano. Propiamente la tenia es un gusano plano, tiene una cabeza y se caracteriza porque tiene como cuatro ventosas, es decir, cuatro como hoyitos, por así decirlo, en su cabeza. Y tiene unos ganchos que se van atando al intestino. Esto es lo que hace que realmente se fije al intestino. Pero, ¿cuál es la característica de este gusano? Este gusano es hermafrodito, se reproduce por sí mismo, tiene tanto reproductor masculino como femenino. Y es plano, y cada una de estas cositas planitas adentro alberga huevecillos. Y entonces ahí empieza el ciclo. Entonces, ¿qué pasaría con esto? ¿Sabes? Una cosa interesante y que me gusta mucho. ¿Sabes cuánto mide este gusano? Mide de 2 hasta 7 metros. ¿Qué? Y eso es muy interesante porque imagínate, en cada una de estas segmentos que se van formando, hay miles de huevos. Entonces, ¿qué pasa justo ahí? Justo ahí lo que hacemos es de que existen prácticas como pueden ser fecalismo a raíz del suelo. Esto es, hago popó, literal, en la tierra, donde ya sea que hay alimentos o incluso un mal manejo de las excretas, ¿no? Como, por ejemplo, vemos que sí hay un drenaje, pero ¿dónde desfragua esto? ¿Dónde irriga esto? Irriga los vegetales que propiamente se consumen. Y entonces ahí es donde empieza lo interesante, porque entonces sabemos que existen animales que se le llaman de traspatio. Imagínate, las personas hacen popó, literal, ahí está la tierra, y los cerditos, ¿qué hacen? Están todo el tiempo jugando con sus naricitas, consumen esta tierra, los productos que están ahí, los niños salen a jugar, o incluso consumes propiamente algún alimento que ya ha sido irrigado con esta agua. Pero ¿qué pasa? Que en el cerdito entonces encontramos que ya propiamente en la tierra están estos huevecitos. Estos huevos propiamente en la tierra no va a hacer que lleguen a la siguiente fase, que es la cisticercosis. Vamos a diferenciarlo aquí. Entonces el cerdito se lo come, esos huevitos en el cerdo sí van a ocasionar que se desarrollen hasta cisticercos, pero ahí van a quedar, no se van a formar gusanos en el cerdo. Aquí es donde viene lo interesante. El humano come la carne. ¿Y cómo sería realmente que el humano pueda realmente decir, este consumo de la carne pueda ser lo que me origine un alimento mal cocinado? Pero si estamos hablando de que ya el huevo en el cerdo se ocasiona un cisticerco, ¿cómo se puede morir? Con una buena temperatura, con una cocción. cuánto necesito cocinar la carne de puerco para que realmente no me ocasione la infección, por 20 minutos a más de 70 grados centígrados. Esto obviamente dependerá mucho, ¿no? Y entonces yo ya me lo como y adivina qué pasaba con estos cisticercos. Estos cisticercos es como si tuvieran una capita alrededor, un montón de cosas que son proteínas. Y entonces se desnaturalizan o que se destruyen, por así decirlo, con nuestro ácido clorhídrico. Y volvemos al mismo ciclo. Ahí está el ciclo. Pero esa es la parte interesante. Porque si yo te dije de que consumimos el puerco, está el cisticerco. Pero eclosiona con el ácido clorhídrico. Entonces dices, bueno, pero va a formar gusanos. Y ese es un ciclo de gusanos. Entonces, ¿cómo realmente se forma el cisticerco? El cisticerco es, ya no involucro propiamente al puerco. Involucro el contacto yo directo humano, lo ingiero, pero ¿qué pasaría entonces ahí? Que estos huevitos se van a ir a través de la sangre.
2: Entonces, ahí sí somos completamente responsables, ya el cerdito no tiene nada que ver, porque no hubo un intermediario, entonces ahí sí, por completo somos responsables porque no tuvimos la higiene adecuada.
6: Correcto.
2: Porque si dices que está en la tierra de las heces, que otra persona fue e hizo ahí, entonces llega mi hijo y empieza a jugar ahí, se lleva las manos a la boca, ahí es donde hay la infección.
6: Correcto. Si yo te hablo de cisticercos, la gente no, muy poca gente sabe, por ejemplo, que los vegetales también pueden ser una fuente de... Porque realmente, si te hablo de cisticercos, ¿qué te viene a la cabeza? ¿Qué se le viene a la cabeza a todos? Los cerdos. Las verduras, aunque las hayas lavado bien, la garantía está desde un buen cultivo, desde que realmente tienes una buena práctica de esto, o un buen manejo de las excretas.
2: ¿Qué hacer cuando sí nos gustan mucho las fresas, y sí nos gustan mucho las ensaladas? Digo, ya hablamos de la carne de puerco, pero ¿qué sí está en nuestras manos? O sea, ¿qué tipo de medidas?
6: Si queremos consumir. A lo mejor los vegetales, no vamos a meter tanto en frutas, sino en general, todo lo que es desinfección que no sea por calor, ya sean frutas, verduras, que sean irrigadas por esto, pues sería lavado y desinfección de vegetales. ¿Qué haríamos? Pues disminuiríamos el factor de riesgo, digámoslo. ¿Cómo lo haríamos? Pues sería a lavarlo con agua potable, claramente, o sea, ya utilizar el agua que esté limpia. Y una cosa que sí vemos son diluciones con clorito, con cloro, ¿no? Que son, le llamamos diluciones de hipoclorito de sodio, que coloquialmente lo conocemos como el cloro comercial que tenemos en casa. Después de que los enjuagamos, retiramos la mayor parte de materia orgánica que a veces vemos, ¿no? Tienen tierrita y esto, lo quitamos. Y posteriormente podemos hacer estas diluciones con cloro. ¿Cuánto correspondería? Por un litro, estos incluso envases que tenemos de crema y demás que miden un litro, de agua potable, o sea, no que sea, de preferencia agua potable, claramente, agua purificada, le ponemos aproximadamente 2 mililitros de cloro. ¿Cuánto sería esto? Media cucharadita cafetera.
2: También me genera duda. Hay personas que después de desinfectar vuelven a enjuagar. Uh-huh. ¿Está bien o mejor no?
6: Depende. Depende de cómo me lo digas. Por ejemplo, si la práctica es, lo voy a desinfectar y luego le voy a querer quitar los residuos con agua de la llave. Pues, me refiero al agua corriente, pues evidentemente no sería lo correcto. El agua de la llave, aunque esté purificada, sí tiene ciertos ciertos componentes que no lo hacen tan viable, ¿no? Uh-huh. En el contexto, por ejemplo, de que si lo voy a enjuagar, pero con agua de garrafón, con agua que a lo mejor es de filtro, de la que tenemos de la llave, de la que filtramos en casita, uh-huh, de estos purificadores, pues perfecto. Lo correcto sería, y de hecho así lo menciona la mayor parte de las etiquetas, solo escurrimos después de la desinfección sin ya meterlo. Aunque claro, tiene que ser dependiendo del producto que utilizamos.
2: Agradezco mucho que estés aquí para poder brindar esta información. Sí creo que nos quedó muy claro esta parte de la teniasis y la cisticercosis, uh-huh, que son cosas diferentes. Claro. Y que ya hablamos que el pobre cerdito solo está existiendo y no tiene la culpa. En sí, o directamente, sí, claro. La higiene de manos, la higiene de tus alimentos, la cocción de tus alimentos son muy importante. Entonces, pues, gracias por quedarte hasta el final. Doctor Jesús, muchas gracias por estar aquí también.
6: Al contrario, gracias por la invitación y pues también invitarlos a que esto sea una práctica habitual, a desparasitación en casa y pues buenas prácticas higiénicas.
2: Yo soy Claudia Mejía, nos vemos en un siguiente episodio. Hasta pronto.

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2: Un momento, Anspac. Disfruta las cosas que forman parte de tu vida, que quizá te habían pasado desapercibidas. Intenta poner más atención a tus actividades diarias. Disfruta lo que te rodea y date cuenta de todo lo que te produce bienestar. Descubre aquellas actividades que no te gustaban tanto. Pon más atención a tus actividades cotidianas. Pon más entusiasmo, cambia un poco tu rutina por una chispa de alegría en tu vida. Tu familia y quienes te rodean, haz de lo cotidiano algo muy especial. Este fue un momento Anspac.

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2: Hola, ¿qué tal? ¿Cómo están? Soy Jordi Rosado y esto es XFM. Y bueno, pues quiero presentarles lo mejor de Jordi en Exa. Lo mejor que sucedió esta semana en el programa. Espero que les guste, que tengan excelente día. Arrancamos.
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2: Oigan, pues estoy encantado. Estoy con el primero, segundo y tercer lugar de la Casa de los Famosos. ¡Cuarta temporada! ¡Wow! Muchas felicidades, bienvenidos, por supuesto, Karina, Martita, perdón. Muchas felicidades, estoy encantado, mi querida Karina, mi querido Memo, mi querida Mariana, felicidades. ¿Cómo están? Primero, bienvenidos, ¿cómo estás, Karina?
3: Yo muy contenta y muy feliz de estar aquí contigo. Estoy muy emocionada por todo lo que se ha estado viviendo, lo que se vivió, y pues agradecida con la vida y con toda la gente. Feliz y contenta.
2: Marianita, ¿cómo estás?
4: Pues no me la creo, mi Jordi, no me la creo. Estoy feliz, la verdad es que, híjole, ayer que llegué y abracé a mis hijos, porque después de salir nos subieron el hotel, fuimos a hacer promoción y hasta la noche llegamos a casa. Dije, wow, me acordé porque había tomado el proyecto y bueno, los vieron llorar conmigo. O sea, este regalo es para ellos y para lo que les prometí. Y estoy, no me la creo.
2: Felicidades, muchas felicidades. Memo, ¿cómo estás? Bienvenido.
5: Mi querido Jordi, un privilegio el poder estar contigo. 2 días sin dormir, pero satisfecho y muy agradecido. Yo creo que la palabra, de hecho, perfecta sería bendecido con todo lo que hizo la gente por nosotros, en particular para este humilde cancionero, de alguna u otra manera, y para mi familia, para mi esposa, pues el ver lo que es este fenómeno, porque es el proyecto más importante de habla hispana en cuanto a reality se refiere, y la pasión que yo ya conocía desde el mundo deportivo, pero la pasión que se vive con la Casa de los Famosos es muy particular, y la verdad, todo mi respeto para toda la gente y en particular para la tropa Schutz.
2: Oigan, pues felicidades a los tres, me da mucho gusto tenerlos aquí. Primeramente les quiero agradecer, literal, acaban de salir de la casa. Para toda la gente que está escuchando y viendo esto, acaban de salir, no han dormido. Además, cuando uno sale, si de por sí ya 70 y tantos días es una locura, ahora súmale que cuando salen, pues bueno,

obviamente hay muchas entrevistas, mucha presión, o sea que deben de estar muy cansados. Lo próximo que espero es que puedan descansar y estar tranquilos en sus casas. Pero bueno, primero, felicidades porque dieron un gran contenido. Fíjense que a pesar de que hubo muchos regaños y muchas situaciones y muchos comentarios acerca del contenido, hay mucha gente que, la mayoría, yo creo que estuvimos muy felices con el contenido y hubo muchas cosas interesantes, muchas por su parte y muchas por parte también de la producción. Siento que la producción fue, hizo un esfuerzo gigantesco, porque al no haber un tipo de contenido, hicieron otras cosas y ustedes también dieron otro tipo de contenido, de repente de amor, de cariño, de ecuanimidad, de tranquilidad, de diversión. Quizá no había los gritos o las peleas que mucha gente estaba esperando. Pero había otro tipo de contenido que muchos estamos muy interesados, ¿no? Ahorita quiero platicar con Memo del Excel, que tiene que platicar con su esposa. Quiero platicar con Karina y con las perdidas. Quiero platicar con Mariana, también con todo lo que hay sobre que si estuvo bien que saliera o no saliera. O sea, hubo muchos elementos que al final nos llamaron mucho la atención. Lo primero que me gustaría preguntarles es, después de estar en un proyecto tan importante, ¿qué cosas los sorprendió que no esperaban que fuera este proyecto? Arranco, me voy a ir con las respuestas siempre primero, segundo y tercer lugar, primero, segundo y tercer lugar, para tener un cierto orden. Marianita.

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3: 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Disfruta las cosas que forman parte de tu vida, que quizá te habían pasado desapercibidas. Intenta poner más atención a tus actividades diarias. Disfruta lo que te rodea y date cuenta de todo lo que te produce bienestar. Descubre aquellas actividades que no te gustaban tanto. Pon más atención a tus actividades cotidianas. Pon más entusiasmo, cambia un poco tu rutina por una chispa de alegría en tu vida. Tu familia y quienes te rodean, haz de lo cotidiano algo muy especial. Este fue un momento ANSPAC.
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0: vos también, amor.
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1: Un momento, Anspac. Disfruta las cosas que forman parte de tu vida, que quizá te habían pasado desapercibidas. Intenta poner más atención a tus actividades diarias. Disfruta lo que te rodea y date cuenta de todo lo que te produce bienestar. Descubre aquellas actividades que no te gustaban tanto. Pon más atención a tus actividades cotidianas. Pon más entusiasmo, cambia un poco tu rutina por una chispa de alegría en tu vida. Tu familia y quienes te rodean, haz de lo cotidiano algo muy especial. Este fue un momento Anspac.
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0: bendito es el fruto de tu vientre, Jesús. Santa María, Madre de Dios, ruega por nosotros, los pecadores, ahora y en la hora de nuestra muerte. Amén.
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3: La frase del día de hoy no tiene nada que ver con el terror, tiene que ver con la vida, y es de Nelson Mandela. Siempre parece imposible hasta que lo haces, lo disfrutas y lo vives. Vámonos con los Killers, Mr. Brightside.

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0: Katy Calderón de la Barca con nosotros. ¿Cómo estás, Katy?
1: Contenta, Jessy.
0: Qué gusto. No, ya te vas de vacaciones. ¿Cómo no vas a estar contenta? Sí. Al otro lado del mundo.
1: Voy a cruzar el charco, sí.
0: Ay, qué delicia. Uno aquí va a Real de 14.
1: Ay, qué bonito.
0: Sí, sí, pero qué bonito, tú vas a Grecia.
1: Real de 14.
0: Bueno, qué bonito. El tema de hoy es muy interesante. Katy Calderón.
1: La mente, pero es por qué mi mente no se calla y no me deja vivir en paz.
0: Oye, estamos en una época en donde sobrepensamos demasiado, ¿verdad?
1: Demasiado. Y si le entendemos, esa es la parte que quiero que quien tenga pensamientos catastróficos, quien escuche que su mente de repente le habla como desde el lado oscuro y nos hace pensar cosas que nos asustan. O sea, entendamos que el cerebro lo tenemos como una máquina

0: predictora, o sea, ¿qué busca el cerebro y para qué está programado? Para poder predecir si hay peligro, si hay riesgo, si hay alguna amenaza. Entonces, el cableado del cerebro tiene ese fin, o sea, pensar en los peores escenarios justo para que tú puedas decidir lo mejor para ti, poder estar a salvo, poder estar seguro.
1: ¿Es como una señal de alerta?
0: Tal cual. Entonces, es como tener que estar, o sea, como tu guardián, es tu garantía de seguridad, Jessy. Entonces, ¿qué necesita? Mandarte todos los datos de lo que puede no salir bien, justo para que tú decidas lo contrario. Lo que pasa es que no sabemos, o sea, no llega el bebé con el instructivo para que los papás sepan qué hacer. Y entonces, ¿qué es lo que sucede? De repente tú en la adolescencia, que es cuando más empieza tu cabeza, porque de niño le preguntas a tus papás, ¿no? Y tus papás, y pues si saben y se educaron un poquito en la crianza, pues te dirán qué dirección tomar. Pero si no, lo que sucede es que el miedo te pone en alerta, y esto es lo que puede traer un cerebro en modo obsesivo, cuando es mucha la alerta. Cuando tu pensamiento no para de pensar en escenarios catastróficos, ¿crees que algo está mal contigo?
1: ¿Automáticamente lo hace el cerebro?
0: Automáticamente lo hace el cerebro. O sea, de niño, quienes lo hacen son tus papás. Y entonces los papás, los maestros, los adultos que están alrededor del niño, lo que hacen es como programar este cerebro para pensar en los peligros, en los riesgos. Y entonces, ¿qué sucede? Tu cerebro aprende a hacer esto. Ahora, si además tus ancestros, o sea, vivieron en condiciones de mucho estrés, de mucha amenaza, de mucho riesgo, entonces además tú ya traes un programa a nivel inconsciente, porque tenemos el consciente y el inconsciente.
1: Claro.
0: ¿No? Entonces, imagínate que si tus papás, por ejemplo, tuvieron mucha hambre, pobreza, condiciones en donde fueron perseguidos, alguien en temas de adicciones, en la cárcel, o sea, situaciones que pueden darse, y entonces ese cerebro ya de ese niño nace con una predisposición a pensar de manera catastrófica, o sea, como muy alerta. Si tu mamá cuando estuvo embarazada estuvo muy joven y no sabía si, ay, tengo mi bebé, no tengo mi bebé, ¿qué hago? ¿Me van a matar? ¿No me van a matar mis papás? O sea, esa alerta de esa mamá hizo que ese bebé tuviera estas condiciones en su cerebro. Entonces, el cerebro tiene y aprende estos programas. Entonces, ¿qué es lo que nos pasa a veces en estas épocas de además mucho miedo? Culturalmente, socialmente, empezamos a ver todos los riesgos que hay. Y entonces, por ejemplo, a los adolescentes, ¿qué les pasa? Mucho sobrepensar en los miedos. ¿Será que puedo? Mis papás me dicen que la vida está muy difícil, la IA está llegando a mi vida, entonces me voy a quedar sin trabajo. Entonces, hay tantos elementos y tantos factores que me pueden hacer sentir una amenaza de que no voy a poder construir una buena vida. Y entonces, ¿qué es lo que sucede? Mi cerebro está constantemente sobrepensando. Ahora, hay veces, Jessy, que el cerebro piensa en imágenes.
1: Oye, yo siempre lo que hago es, cuando me viene una situación así diferente, rara, o que conlleva una decisión, siempre hago mi escenario A y el B.
0: Sí.
1: Por lo general, el A es el catastrófico, el sí, que me puede llevar a sufrir de más, a no pasármela también. Y el B es como el bueno, el por dónde puedo caminar, el cuál sería el más. No sé, pero siempre pongo el escenario A eso y el escenario B.
0: El que tú pongas el escenario B, eso es lo que era una de las estrategias que les traía hoy. O sea, el poder hacer un programa consciente con tu mente, que es pensar en el escenario B. Lo que hace es el escenario A, que es el que explica Jessy, es miedo, se restringe la visión, es muchísimo más, menos probable lo que estoy pensando. Y cuando haces el escenario B, que es el de las posibilidades, en donde aparece tu mente creativa, lo que sucede con este escenario, Jessy, es que es como si se abriera el lente. Entonces, claro, la mente la usas de manera constructiva. Abres el lente, como les digo, y entonces, ¿qué aparecen? Posibilidades. Aparecen todas esas opciones de lo que sí puedo hacer, le da dirección y rumbo a la decisión que vas a tomar. Pero fíjate lo importante de este escenario B: cambia la sensación de tu cuerpo. Cuando tú piensas en posibilidades, cuando tú estás viendo las alternativas, es como lo que decimos, piensas en modo positivo. ¿Por qué es? Porque ahí es donde hay un poder creativo, que para eso tenemos el pensamiento, para crear escenarios. Cuando pasa esto, lo que tú le das a tu mente, le ofreces a tu cuerpo. Empiezas a sentir alivio, empiezas a sentir. Si tú piensas en ese escenario que te sale bien, automáticamente la farmacia interna del cuerpo empieza a segregar los químicos del bienestar. Entonces, no solamente, o sea, te saca del modo miedo y del modo estrés, el cortisol a tope, sino que te lleva a imaginarte cómo se sentiría si todo me sale bien. Entonces, totalmente cambia el estado anímico de tu cuerpo. O sea, las sensaciones empiezan seguramente a sonreír.
1: Con solo imaginar qué pasaría si todo te sale bien.
0: Absolutamente. Y si a eso le agregas, ¿cómo me voy a sentir? O sea, le pones atención al cuerpo y a las sensaciones. ¿Cómo me voy a sentir si todo me sale bien? ¿No? O sea, le quiero pedir a esta niña, o le quiero pedir chamba a esta persona, o quiero pedir un aumento. Y entonces, ¿qué pasa si todo me sale bien? O sea, ¿cómo me sentiría con ese aumento, recibiéndolo en mi mano, poniéndolo en mi cuenta? O sea, compartiéndolo con mi pareja, con mi familia, gastándome una parte en mí. Entonces, ahí automáticamente cambia la sensación de tu cuerpo y creas otra realidad. Entonces, ese es el principio de un futuro que tiene.
1: Oye, creas otra realidad que te invita a vivirla.
0: Absolutamente. Entonces, es importante decir, es como si tuviéramos una cucharadita de bienestar, o sea, de optimismo en el buen sentido, porque tu cuerpo refleja esto. Ahora, no porque su cabeza, no porque su cerebro les haga estos escenarios catastróficos, crean que algo está mal. O sea, entendamos que el cerebro tiene ese funcionamiento, porque hay veces que me dicen, es que estoy, acabo de ser mamá y de repente tuve un pensamiento de si aventara a mi bebé por las escaleras, si dejara caer a mi bebé, o sea, es que soy una mala mamá. No, tranquilo. Tu cerebro te está diciendo, esto es una posibilidad, ¿para qué? Para que tomes la vía contraria, para que te aferres a tu bebé, para que cuides a tu bebé, para que tomes de manera consciente esto. Pero como el cerebro te lo pone en situaciones de alerta, muchas veces esta voz que te critica y que te autojuzga te hace pensar cosas malas de ti. Y eso lo que hace es una especie de vicio en tu pensamiento, de sobrepensar, entonces soy una mala persona, que nadie sepa esto.
1: Oye, y aquí entonces aplica la del chicharito. ¿Te acuerdas, sí, no? Imaginemos cosas chingonas.
0: Exactamente, ¿no? Esa es.
1: O sea, sí hay un escenario donde puede catastróficamente pasarte algo, pero... Sí. Aplicándola del chichare, o sea, imaginemos cosas chingonas que pueden pasar.
0: Absolutamente, porque además...
1: Que no es magia, ¿no?
0: No, porque...
1: O sea, no es de que pasaron, sino hay que imaginarlas para trabajarlas y que pasen.
0: Tal cual, y con creatividad, porque si tú le pones atención a cómo se sentiría tu cuerpo, a cómo sería tú viviendo esa situación... A los futbolistas, bueno, a los deportistas de alto rendimiento, les enseñan a trabajar con su mentalidad. O sea, esto es realmente es un trabajo que tiene que ver con fisiología, con biología, que tiene que ver no con esto que pensamos, ay, sí, tú y tus ideas de visualiza y será. No, tiene un programa que va alineado al cuerpo, a la parte fisiológica, a la farmacia interna. Entonces, esto que dices del chicharito tiene todo un fundamento científico, Jessy. Entonces, la invitación es esa. O sea, hagamos una práctica del escenario B, de lo que nos dice el chicharito, para que nuestro cerebro pueda producir eso, el cuerpo lo sienta, lo perciba, y a partir de ahí demos el primer paso para poder tener ese futuro que queremos, y entonces realmente lo podamos crear. Y entender que cuando el cerebro, cuando el pensamiento no para, lo único que está tratando es de resolver de la única manera que lo sabe hacer.
1: Sí, totalmente. Pues Katy, muchas gracias. ¿Dónde te pueden consultar?
0: Les dejo mis redes sociales, es Katy C de la Barca, CATHY en todas las plataformas, Katy C de la Barca.
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0: es que les estoy platicando de lo de Sintec, carajo, porque no sabían. Yo siempre les insistía, es que ellos no saben, pero luego les cuento bien. Oye, me da muchísimo gusto tener aquí, y es un placer de verdad, tener a dos, por una parte, dos compañeros de MBS Radio que están aquí con nosotros, y por otra parte, que me da muchísimo gusto conocerla.
1: A la siguiente compañera.
0: A la siguiente compañera, pues lo haría muy bien.
2: Pues que...
0: Oye, y te voy a decir una cosa, ahorita que la vi entrar, dije, ¡ah, chingao! ¡Qué delgada se ve fuera! Sí,
1: es que la tele engorda 8 kilos, la gente no lo sabe,
0: no sé,
1: pero la tele engorda.
0: Que la vi, ¿engorda? Cabrón.
3: Pues ¿cuántas cámaras traía yo encima? Pues, imagínate.
0: Es que Memo entró como con 20 cámaras, salió con 2.
3: Exacto.
0: Oye, qué gusto tener aquí a los ganadores de La Casa de los Famosos. Empiezo por las mujeres. Mariana, ¿cómo estás? Bienvenida y felicidades, caray.
1: Contenta, agradecida contigo, porque mi chamba fija es aquí en MBS, en Grupo MBS, en la cadena Globo, que es la cadena hermana. Y pues tú me diste el permiso cuando me invitaron a participar de faltar el bazooka. Se quedó ahí a cargo de pues a sacar ahora sí que los programas solo. Estoy que no me la creo, Jessy. No, nunca me imaginé, porque fui la primera expulsada, la gente se sabe la historia, y de repente me citaron a la gala del sábado, el domingo, ya no me acuerdo cuál fue. No me dijeron nada, de repente me dijeron, ven por acá, me metí en un lugar donde había 4 paredes podridas de madera con cochinillas, y yo dije, Dios mío, ¿qué es esto? Me dijeron, la gente va a votar, y en una de esas, pues, puedes regresar a la temporada. Y yo, wow, mandé pedir mi maleta, mandé pedir mis cosas, y la gente desde ahí no me soltó, pero nunca me imaginé que me fueran a llevar hasta la final.
0: No, pues qué bueno, la verdad. No, te voy a decir una cosa, sinceramente, no sé qué opinen, déjame terminar de saludar, Memito, Memo Schultz, ¿cómo estás? Qué gusto saludar también, compañero de MBS Deportes, un honor para nosotros que estés aquí. Nos emocionaste mucho con tus hijos, con todo lo que pasó ahí, ese hijo chiquitín que tienes, que es una maravilla. Digo, el grande es una joya, ese te va a sustituir muy pronto, pero...
3: Ya en cualquier momento.
0: Pero el chiquitín es una joya de muchacho, qué gran familia, felicidades, Memo.
3: Gracias, mi Jessy, y por supuesto, muy contento de compartir con la campeona, la ganadora, con Mariana, y con la campeona también sin corona, que la amamos y la adoramos como es Karina. Aquí están las dos grandes ganadoras de esta Casa de los Famosos. A ti te quiero agradecer en particular, y por supuesto a mi familia radiofónica de MBS, a Alejandro, a Fer, a Juan Pablo, a Memo, a todos los que nos estuvieron apoyando incansablemente, y así como a cada uno de nosotros, porque este juego, tú lo sabes muy bien, al ser panelista, es por y para la gente. Una grata sorpresa, yo iba por una semana, no sé qué pasó, terminamos en 10, pero la verdad, una experiencia única, una experiencia irrepetible y extraordinaria, y que pues dejamos todo, cada quien desde su trinchera, pero eso quisimos, que la gente nos conociera como somos, más allá de lo que hacemos profesionalmente, pero que nos conociera con todos nuestros defectos y algunas virtudes. Y bueno, si conectamos o no, eso le queda a nuestros panelistas como tú, querido Jessy. Muchas gracias.
0: No, hombre, al contrario. Y Karina, qué gusto saludarte, bienvenida a la radio, bienvenida a MBS Radio, a EXA. Qué gustazo fue conocerte, qué enseñanza nos dejaste con ciertas reflexiones que hacías en cámara. Qué bien, felicidades, te fue muy bien, maravilloso, y bienvenida.
2: Ay, no, pues muchas gracias, pues también para mí es un honor estar aquí con ustedes, hasta me siento muy loba. No, muchas gracias, la verdad, con Mariana, la primera ganadora, obviamente con Memo Schurig aquí con ustedes en EXA, en MBS, de tanto siempre adentro. MBS Radio, saludos a todos los de MBS Radio, y hasta que se me hizo. Con razón, hace rato que llegué, los vi muy tranquilos, muy a gusto, muy en casa. Y yo dije, ay, esto es como que ya, yo creo que ya han de venir aquí muy seguido.
1: Pues,
2: diario,
1: diario,
2: diario. No, muy emocionada con todo, la verdad, muy emocionada a toda la gente, a todo el público que estuvo ahí apoyándome siempre desde el primer día, y pues ahora sigue compartiendo, como lo dice Memo Schurig, igual yo comparto también, pues compartiendo nuestras vidas, compartiendo lo que hemos vivido, lo que hemos pasado, para que la gente pues nos conozca un poco más, que es la finalidad de la Casa de los Famosos México.
0: Oye, ¿en algún momento sentiste que ibas a ganar?
2: La verdad, te soy bien sincera, y no por quedar bien ni nada, pero no. No, yo tenía pensado desde que entré, dije, pues mínimo tengo que aguantar. Eso sí, mi meta era unas 8 semanas. Dije, mínimo para salir, pues ya un poco recorridita, no me van a sacar luego a la primera o a la segunda. Pero sí era mi propósito.
1: De mí no vas a estar hablando,
2: no,
1: Karina.
2: No, hermana. Sino que yo dije, pues tengo que ponerme en perra. Dije, pues para... pues mínimo para salir así, loba. Pero pues mira, se llegó a la final. Creo que el tercer lugar yo bien merecido, la neta. Yo con la gente siempre le he dicho ahí en a toda la gente que estuvo, yo sé que hay mucho escándalo, pero siempre les digo, el lugar que ustedes me dieron es el lugar que yo agarro con agradecimiento y mucho cariño.
0: Oye, y sabes que me da mucho gusto porque me tocaba ir a las posgalas, a las pregalas, y siempre con Wendy terminamos hablando de ti, ahí un poco de las estrategias que entre los dos creíamos que podían ayudarte y todo. La Wendy le echó muchísimas ganas, ¿eh?
2: Ay, gracias. O sea, sí, de repente sí me vi muy así como...
0: No, no, pero cada quien tiene... Es que desde afuera cada quien hace una estrategia para ustedes.
2: Sí.
1: Sí, está cañón lo que...
0: Es impresionante lo que hace este juego.
1: Sí, sí.
0: Ustedes están jugando ahí, ni cuán se dan, pero uno desde afuera, no, es que debería hacer esto, y es que yo creo que debería... ¿Por qué no le dijo eso? Esto, ay, qué güey, ya se peleó con esto. No manches, ya di. O sea, afuera es todo, cada cabeza es un mundo. Y luego uno ahí va y opina. Y yo hubo momentos donde en la gala, que no me había pasado así, pero que me pasó esta vez, que solo ponías así en el tweet, en el X, ¿no? Hola, buenos días. Chica tu madre, la chica, hermano,
1: ¿te mentaban la madre?
0: No, es lo de menos. O sea, ayer le estaba poniendo a Gil unos. Saludos que me mandaron matutinos y me decía, qué bárbaro, qué piel tan gruesa. Y le dijo, no hombre, cabrón, ya se acostumbra uno a eso y a más. Pero es lo que genera la Casa de los Famosos.
1: Mucha pasión. Sí, yo creo que ninguno de nosotros había estado en un proyecto con tanta pasión, con tanto... además, ayer lo dijo Rosa María muy bien en la conferencia de prensa. Yo apenas me entregaron mi celular, qué bueno que no lo he podido revisar. Pero pues claro,
0: así déjalo, cada fandom, un ratito.
1: Sí, exacto, cada fandom quiere que su habitante preferido gane, claro, ¿no? Entonces seguramente los fans de Karim me han de estar mentando la madre, los de Memo, y así viceversa, les contestan. Y entonces, yo la verdad agradecida con la gente, nunca me imaginé llegar a un primer lugar, nunca,
0: pero
1: menos siendo la primera eliminada, o sea.
0: Algo increíble, la Casa de los Famosos para ustedes empieza ahora, o sea, lo que siga, porque la gente ya los conoció, ya los vio, los criticó o no, tenía sus estrategias, siguieron o no, pero lo que viene para adelante, digo, Memo tiene una carrera hecha, el periodismo deportivo, claro. Es uno de los más importantes que hay, una de las voces más reconocidas que hay en este país.
3: Gracias, que te invito.
0: Por un cafecito ahorita, mejor.
3: Sin duda.
0: Y pues me imagino que seguirá tu carrera muy bien sembrada, muy bien, para tienes ahí compañeros entrañables, el apoyo que te dieron fue bárbaro, cómo nos hizo reír Burak y Toño. Con las cosas, los apodos que te ponían, con cómo
3: se
0: reían.
3: El famoso burling, ya saben, el que se sube, se pasea, ¿no? Que es un entendido que teníamos nosotros dentro de la casa, porque la verdad, conforme iban pasando las semanas y los lazos afectivos empezaban a crecer, pues era algo que pues nosotros también jugábamos con eso, y afuera es lo mismo. Digo, yo llevo 25 años teniendo el privilegio de compartir las transmisiones con Toño y con Enrique, y así nos llevamos de pesado, es de ida y vuelta. Con mi querido David, quiero hacer también el paréntesis para externarle mi profundo agradecimiento tanto a David Faitelson como a Carlos Aguilar y el Burro Van Ranking, que además me recibieron con la gran noticia de que ya estamos con 2 horas, éramos una, ya tenemos 2 horas, y que pues ellos estuvieron aquí al pie del cañón. Me fui, les dejé más chamba, pero son unos fregones. Jesse, todos, absolutamente todos, pensamos en ustedes constantemente. Mariano, obviamente, que es parte de la familia. ¿Qué decirles de Cari? Que hacíamos enlaces con Cari, le invitamos a Cari, invitábamos a nuestros compañeros, porque pues la verdad, estando dentro de la casa, queríamos ver cómo podíamos comunicarnos con el exterior, porque la única que teníamos era Gali, Odalis y por supuesto Diego, y además de la gente, cuando te salvaban de la placa, pues era, oye, en mi caso, la tropa Shoot, muchísimas gracias, ellos son todo, y cada quien con sus respectivos fans.
0: Oye, 2 preguntas para Mariana rápidas, que está diciendo la gente aquí,
1: sí,
0: metidísimas, que si ya no tienen que pagar pensión.
1: Nunca me la han pagado, así que ahora con
0: ahora
1: mi premio,
0: menos que nunca. Y la otra es que si te viste con Ari Boroboy, ¿sí es cierto eso?
1: Ay, vi una nota que si me junté ayer con... No, para nada. Si ayer estuvimos en el hotel, a las 7 de la mañana salimos del hotel hacia Televisa Chapultepec.
3: 2 días sin dormir.
1: Dormimos 3 horas. Bueno, yo dormí 3 horas, creo que Memo no pudo ni dormir. Cari...
2: Yo también 2 días de 3 horas o 4 horas.
1: Sí, y no, para nada. Estuvimos todo el día de promoción. No, es mito.
0: Es mito, bueno, pues ya
3: por
0: está.
3: Por eso traigo los lentes de Luis, que los le chaparon los de la suerte, porque si me los quito vas a decir, Memo, ¿te fuiste de fiesta?
0: Oigan, de verdad, muchas gracias.
1: A ti, mi querido Jesse, gracias a toda tu audiencia, que además nos encanta tu programa. Yo lo escucho todas las mañanas, muchas lo gracias. Sabes, a lo que voy a dejar a mi hijo. Mi niño, Salvita, feliz cumpleaños. Hoy lo levanté con un pingüino porque ya no le pude ni pedir pastel.
0: Al rato mandas.
1: Al rato vamos a partirlo.
0: Ese muchacho veía muy tierno llorando en la final.
1: Ay,
0: así que,
1: chiquitín.
0: Sí. Gracias por estar acá y mucha suerte.
3: Gracias a ti, mi querido Jesse, a ti en particular. Los primeros acercamientos con MBS hace muchos años, tuve el privilegio de estar aquí dando deportes contigo y te agradezco. Y aquí seguimos encantados y vamos a darle.
0: Gracias, Karina, gracias.
2: Muchísimas gracias a todos por su apoyo. Gracias por estar ahí al pendiente de todos y pues gracias por habernos recibido.
0: No, hombre, gracias.
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0: Daniela Carballo Báez, o debo decir María Daniela Carballo Báez. ¿Cómo estás, Dani?
1: Muy bien, ¿y tú?
0: Bien, contento de saludarte, con un buen tema el día de hoy, y estoy seguro que nos la vamos a pasar muy bien escuchándote. Las cinco cosas más extrañas que hacen los famosos, no manches, para verse jóvenes.
1: A ver, ¿qué has hecho tú? Confiesa.
0: Fíjate
1: porque
0: que
1: eres
0: yo...
1: famoso.
0: No, ni soy famoso, pero ¿sabes qué? Pues he tratado alguna vez como de quitarme las bolsitas de los ojos, pero no he encontrado quién.
1: Ah, yo te recomiendo. ¿Sí? Yo ya me los quité. La blefaroplastia.
0: Ah, pues oye, sí.
1: Con mi doctora,
0: ¿verdad?
1: Sí.
0: Ah,
1: con
0: pues recomiéndame.
1: Sí, yo te la mando.
0: Ahora le va.
1: Oye, pero eso no es extraño. Eso está padrísimo.
0: Sí, eso es aparte eso, como común, ¿no?
1: Eso es algo común. Sí. Pero ahí te van algunas cosas que yo digo, hijo, yo que me hago muchas cosas, diría.
0: Carballo Báez, María Daniela.
1: Diría, a esto, al día de hoy te digo, no le entro. Ahí te va. ¿Qué tal que Demi Moore dejó que sanguijuelas le chuparan la sangre?
0: No.
1: O sea, imagínate este tratamiento. Te mueves de Estados Unidos, donde vive Demi Moore, y se va a Austria, específicamente para que las sanguijuelas, imagínate estos que son como pescaditos, gusanitos, ay, no sé, se le pusieron en el ombligo, se las ponían en el ombligo, le succionaban la sangre, y ella decía que era para renovarse, para desintoxicarse, y todavía dice, no hombre, cuando ya estaban muy, muy satisfechas, se veía como la sanguijuela, como que se ponía gorda.
0: De la sangre. De la sangre chupada.
1: De la sangre chupada. No. Y caían así, como decía, pues caían como un borracho. Cero se me antoja. La verdad es que no. Imagínate que te estén chupando. Yo en Tailandia vi que unos como sanguijuelas para hacerte pedicure. Y te ponías los pies. Y dije, no, gracias. No le entro.
0: No, sabes que eso debe ser hasta peligroso, ¿no?
1: O sea, cero. Nada de esto. La gente que nos está escuchando lo va a intentar, por favor. O sea, digo, busquen el tratamiento.
0: A lo mejor hay alguien que ya lo hizo.
1: No, claro. Y que lo hacen de manera formal. Ah, bueno, sí. Que lo hagan de manera formal. Bueno, pues allá no se me antoja, pero allá ellos, ¿no?
0: Oye, si de hecho si hay alguien que nos esté escuchando, que sepa dónde hay sanguijuelas para que te chupen la sangre. ¿Y esto es para qué?
1: Pues que para desintoxicarse y entonces como que renovarse.
0: Órale.
1: No, cero.
0: Pues que nos marque, ¿no? En tal lado ponen sanguijuelas. Igual la Dani se avienta.
1: No. Sí lo utilizan para para medicina. Hay un tratamiento con sanguijuelas que tampoco se me antoja, pero nunca dijeron que era para cosa de belleza y desintoxicación, ¿eh?
0: Eso sí está cañón,
1: ¿no? Bueno, la segunda, Gwyneth Paltrow. Ay, no, esto menos variado. Si la sanguijuela dije no, esto tampoco. Se dejó picar por abejas.
0: No,
1: a propósito.
0: Eso sí está cañón.
1: Imagínate. Hay un tratamiento. Ella lo dijo, lo dijo en una entrevista, para que igual para desinflamar el organismo y para la piel.
0: ¿Con piquetes de abejas?
1: Que para la piel. ¿Puedes creer eso? Porque también vi que hay para la cicatrización, lo cual tampoco lo haría.
0: ¿De abejas?
1: De abejas. Sí, la apiterapia se llama.
0: ¿Apiterapia?
1: Apiterapia. Imagínate la abeja picoteándote, Jessy. ¿Te ha picado una abeja? Duele horrible.
0: Claro, duele. No, duele horrible.
1: Horrible, jamás.
0: Quién sabe cómo huele, pero duele horrible.
1: Horrible. Ahí te va otra. Sandra Bullock y Kate Blanchett, las dos. Estaban haciendo Ocean's Eleven, ¿te acuerdas de esta?
0: Sí.
1: Y pues nada, ahí empezaron a irse con una facialista, muy acá, muy guau, y se movieron, esto lo contaron en una entrevista con Ellen DeGeneres, y se fueron a hacer un tratamiento que le llaman el pene facial, the penis facial.
0: Dios de mi alma. ¡Ay!
1: ¡Qué cosa! Bueno, pues aquí ahí te va lo que esto incluye, es un tratamiento que se llama Hollywood EGF. Y esto es un tratamiento donde ponen un suerito, primero te picotean así para hacerte esta parte para que te absorba bien cualquier tratamiento que te pongan, eso sí me lo he hecho, la verdad, que son los piquetes chiquititos.
0: En la cara,
1: no duele eso, y sobre eso te ponen ya el facial, digamos, que te van a poner, y el facial que le pusieron está ese suero hecho de, con prepucio, de los hombres. O sea, pues sí, ¿verdad? De los hombres.
0: Pues sí.
1: Entonces, cuando...
0: Sí, pues si es de elefante, imagínate, sí, de mi vida, ¿no?
1: Cuando nace un bebé y le hacen la circuncisión, le quitan y de ahí, de las células madre, de ahí sacan el suero y se los ponen.
0: Ah.
1: Y es una cosa que tampoco lo...
0: Y aparte les han de cobrar un dineral, ¿verdad?
1: Un dineral.
0: Creo que lo de las sanguijuelas te cobran por sanguijuela.
1: Imagínate.
0: Lo de las abejas por abejas.
1: Imagínate.
0: Y lo del prepucio por centímetro cuadrado.
1: Imagínate, Jessy. No. Puedes quedar en quiebra. Depende.
0: Sí, depende de lo que te hagas.
1: Puedes quedar
0: sí,
1: en quiebra.
0: Sí. Oye, depende de lo que te hagas.
1: Victoria Beckham. A ver, este es el cuarto.
0: Ah, esa es, debe hacerse.
1: Excremento de ruiseñor en la cara.
0: O sea, es ruiseñor.
1: Sí, o sea, popó de un ave que es. Ah, pero eso sí es un ruiseñor. No es cualquier ave, ¿no? Excremento de ruiseñor. Ella lo
0: ah,
1: contó.
0: Ah, está chiquito, ¿eh? O sea, debe pues, ser excrementito, pero
1: excrementín,
0: mucho.
1: Excrementín, ahí. Sí, se llama geisha facial y es una práctica, bueno, pues esta viene de Japón, esta práctica tradicional japonesa. Tampoco se me antoja estar pagando, literal, te lo voy a decir así, a ver, cuando te hace una paloma encima.
0: Oye, a mí una vez, ya ves que hay un barquito que te lleva a la Estatua de la Libertad.
1: Sí.
0: Entonces ya vamos felices y ahí me voy bajando el barquito y de pronto, ¡bolas!
1: ¿Qué hace?
0: Una paloma me zurró en el ojo.
1: ¡Ah! Nada.
0: Iba volando y ¡fua! Soltó desde arriba. Dicen que es buena suerte.
1: Sí.
0: Pero en el ojo, o sea, de hecho de que. Entonces yo. Además de irme rápido en el ojo y la camisa.
1: ¿Y no te ardió horrible? ¿Se ha de arder?
0: No.
1: Porque o sea, dicen que es muy tóxico.
0: Estaba yo muy nervioso. No, pues ya me eché, me lavé. O sea, cerré el ojo, no adentro el ojo, sino me alcancé a cerrar el párpado. Y y yo tenía una angustia porque me fuera a dar una infección o algo.
1: Yo pensaría.
0: Pero pues
1: no.
0: Llegué aquí a México y me chequé y no.
1: No, nada. No, pues ya tuvieras que desde ahí hubieras visto la Estatua de la Libertad. Todo cucho. ¿Y no pagaste?
0: No pagué.
1: Mira, este de ruiseñor.
0: Sí, señor, no pagué.
1: Yo creo que medio nos agarran bien de mensos con estos tratamientos,
0: sí,
1: la verdad.
0: No,
1: ¿no?
0: Dani, es que mira.
1: La verdad, sí, no se me antoja. Y el último, este es un hombre, pero él es muy conocido porque le gustan mucho los tratamientos de rejuvenecimiento. Y es Simon Cowell. ¿Te acuerdas el que hace
0: ¿cómo
1: todos
0: no?
1: estos
0: no, el de,
1: Factor, ¿no?
0: Sí. El descubridor de One Direction.
1: Exactamente, que es muy bueno él, ¿no? En lo que hace. Y es conocido porque sí, a todo le entra para verse más joven. Y pues esto se hace un facial con placenta de oveja.
0: No manches.
1: Y la verdad es que tampoco se me antoja mucho meterme a que me hagan este tipo de cosas. Digo, yo ya me hice el famoso que se hizo Kim Kardashian de salmón.
0: Me lo recomendaron.
1: De semen de salmón.
0: Ah, el de semen. Ah, no, me recomendaron otro. Creo que de piel de salmón. No. Pero a lo mejor el de semen. ¿Ya te hiciste el de semen de salmón?
1: Ya me lo hice.
0: ¿Y qué tal el semen de salmón? O sea, te hacen hoyitos y luego te meten el semen de salmón.
1: Sí, o sea, no son hoyitos. Son pues unos piquetitos muy chiquititos con una agujita que se llama dermapen. Uh-huh. Y ya sobre eso te ponen el suerito. Entonces, esos piquetitos son como para que te absorba bien lo que sea que te pongan.
0: Ok, y a ti te pusieron semen de salmón.
1: Exacto.
0: ¿Es como una crema o qué es?
1: Es un suerito.
0: Un suerito.
1: Que ya sé que también lo pueden poner inyectado. Eso sí no me lo he hecho. La verdad es que yo mejor que todo sea así.
0: Ah, o sea,
1: que
0: también te pueden inyectar el semen de salmón.
1: Y dicen que duele. Dicen que si se siente ácido, o sea, que sí duele.
0: El inyectado.
1: A mí no me dolió, pero y ese también suena raro, la verdad.
0: Oye,
1: pero hoy
0: ¿y
1: ya lo
0: qué
1: hacen
0: se siente?
1: Pues nada. No sé ni cómo lo sacar. Oye, yo podría ser, nada más porque Dios no le da alas a los alacranes. Si yo fuera millonaria, capaz de que estaría haciéndome estas cosas extravagantes.
0: Seguro, conociéndote, seguro. Pero creo que ahí hay un panal de abejas afuera, mi querida Dani, aquí en el patio.
1: Nada que me duela.
0: Bueno, pues a ver, pues el semen de salmón no dolió.
1: No.
0: ¿De verdad no duele?
1: No me dolió.
0: Ya.
1: No me dolió. Ah, hay un liquidillo ahí.
0: Gracias, Daniela Carballo Báez.
1: Por favor, @DaniCarballo, por ahí encuéntrenme, síganme y comenten.
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0: Paco de Miguel con nosotros. ¿Cómo estás, Paco?
4: Muy bien, muy feliz de estar aquí contigo.
0: Oye, yo también. ¿Cómo me has hecho reír? ¿Cómo me has hecho pasar buenos momentos en familia? Porque sabes que siempre llega un hijo y pone un video y ya lo vemos entre todos y ya nos reímos entre todos y luego lo mandas a un chat donde está la tía Conchita.
4: Y dices, soy yo.
0: Y la verdad es que muy bien, la verdad es que qué bárbaro, qué buena comedia. Qué bien que empezaste de las redes sociales y que ahora eres todo un fenómeno.
4: Oye, una locura las redes sociales, sí, totalmente. Pero me encanta me encanta ser parte de las familias mexicanas que me manden ahí todo el tiempo en sus chats, estar ahí presente y que pueda unir familias, ahora hasta uno familias.
0: Pues fíjate que sí, porque es así como te lo digo, llega de la tía, lo manda no sé dónde y luego lo pone el hijo y termina siendo una experiencia familiar. Como esto que estás promocionando hoy, ¿no?
4: Mi familia es tu familia. Justamente lo mismo que me dices, pues ya todo ya se convierte ahora en un show completamente en vivo con mis personajes, para que la gente pueda disfrutar de estos personajes que han visto en redes sociales, pero ahora sí en un show completamente en vivo en el Metropolitan.
0: Oye, pero cuéntame, ¿todos son tus personajes?
4: Todos son mis personajes, es una esquizofrenia en vivo.
0: ¡Qué duro!
4: ¡Duro!
0: Sí, sí, sí, sí, porque entra, sale un personaje.
4: Entra, sale.
0: Mentalmente prepararte.
4: Estoy mal.
0: O sea. Estás mal. Sí. Estás mal.
4: Estoy mal.
0: Formalmente mal.
4: Formalmente mal. O sea, se me ocurrió justo llevar a estos personajes a un show, pero dije, ¿cómo le hago para que estos personajes puedan estar todos en vivo y que, o sea, literalmente hay momentos en donde en la pantalla yo me contesto en vivo a algo que grabé antes, uh-huh, y voy entrando y saliendo y la historia es muy divertida porque el tema central es que la abuela que yo hago, uh-huh, se cayó.
0: Ok, ahora dime una cosa.
4: Un accidente.
0: Todo escrito por ti.
4: Es escrito por mí y por Juan Ríos.
0: Oye, pero la interacción entre tú, los personajes que están en pantalla, como parte del diálogo, debe estar mega ensayada.
4: Está cabrón. Porque es de repente, por ejemplo, te voy a hacer aquí un ejemplito porque ya estamos muy cerca de la fecha. Uh-huh. Es de que está, no sé, la mamá está buscando a la hija, uh-huh, ¿no? De que, ¿dónde estás, carajo? Y yo estoy ahí, en vivo. Ajá. ¿Qué pasó, mamá? ¡Ya! O sea, como que todo sucede y es muy ensayado de que se tiene que contestar al mismo tiempo. Y sí ha sido, pues, un reto hacer eso. Porque sí, yo lo quiero hacer así. Yo quiero que sea así.
0: Oye, y estás además, nos están escuchando ahora en Guadalajara.
4: Ah, también, en Guadalajara.
0: En el Teatro Galerías, que es un teatro maravilloso.
4: Un teatro divino.
0: Sí, sí, sí, el 15 de octubre. Aquí estás el 13 de octubre en el Metropolitan.
4: Exacto.
0: Luego, dos días después, en el Galerías.
4: En Guadalajara. Y luego, el 4 de noviembre, en el GNP. En Monterrey.
0: Escenario GNP. Seguros en Monterrey. Y
4: sí.
0: Lo más seguro es que pregunte a la gente que nos está escuchando en algunas otras ciudades de la República Mexicana si es gira. O sea, bueno, es gira porque está en tres ciudades, las tres ciudades más importantes del país. Pero, ¿qué pasa con Puebla, con Querétaro? ¿Qué pasa con Tijuana?
4: Vendrán después. Okay. Pero con mucho gusto vendrán después.
0: O sea, seguramente el año que entra.
4: Sí. Sí, o a finales de ahí abriremos un Querétaro, ¿no? De repente.
0: Ándale.
4: Un Querétaro, un Tlaxcala, ¿no? No hay que olvidarnos de nuestros amigos de Tlaxcala.
0: Sí, porque
4: no,
0: sí existen.
4: Claro, sí existen, ¿eh?
0: Oye, cuéntame algo. Este tema de hacer de tus personajes toda una puesta en escena implica que le des más peso a uno que al otro.
4: Sí.
0: ¿No?
4: La mamá. Siento que la mamá 100%
0: es la que es la...
4: Sí, claro.
0: Es la doña.
4: Es la doña.
0: Es el matriarcado.
4: Es, claro, es la vocera de la familia. O sea, es la que está ahí, sobre todo ella y la hija.
0: Ok.
4: Y la hija son las que están ahí como más de protagonistas.
0: Pero es un matriarcado.
4: Pero es un matriarcado, totalmente.
0: El que vamos a ver en escena.
4: Totalmente. Y una situación familiar que a todos nos ha sucedido, que es que la abuela se te caiga.
0: Sí,
4: pero aquí con el tema dramático de que no sabemos cómo se cayó, si alguien le empujó, va a estar bueno.
0: Sí, porque puede ser incluso...
4: A lo mejor alguien le empujó a la abuela, ¿no? No sabe que quieren su dinero.
0: Que luego pasa.
4: Y eso va a suceder ahí.
0: En La Rosa de Guadalupe lo hemos visto muchas veces.
4: Y sí voy a decir la sorpresa porque ya estamos muy cerca. Dentro de esta situación de la abuela que se cae, pues sí se convierte como en una investigación. Y la que lleva la noticia es Adela Micha. Y le dije, por favor, quiero que hagas esto lo más serio que se pueda para que me ayudes a llevar esta situación de que la abuela se cayó en una investigación. Y ella lleva la investigación.
0: Ah, sí. O sea, es una investigación periodística seria.
4: Periodística de que no sabemos qué le pasó a la abuela, si alguien la empujó, si alguien la quiso matar, por qué, no sabemos.
0: Mira, se cayó algo y fue la abuela.
4: Fue la abuela.
0: Seguramente.
1: Ay, ya se cayó mi mamá. Híjole. Ay. Ay.
0: Oye, ¿te he propuesto hacer televisión?
4: Sí, totalmente. Sí, televisión. He hecho algunos proyectos. Estuve en MasterChef, uh-huh, Celebrity de Azteca, hace ya casi 3 años. Uh-huh. Y bien. No, o sea, es otros formatos.
0: ¿Un programa de tele de tus personajes?
4: No, ese no. no ha llegado la propuesta todavía.
0: Pero estaría interesantísimo. Creo que esto bueno. le puede dar pie a que llegue.
4: Exacto. Y sobre todo, ¿sabes qué? Es una nueva faceta, porque pues es literal, estoy contando una historia de algo que le sucede a esta abuela, o sea, independientemente de que sean mis personajes o no, está interesante lo que pasa ahí, porque sobre todo el público también es partícipe de todo esto, o sea, el público va a tomar decisiones en este show, de oye, ¿tú qué piensas? ¿Quién crees que haya aventado a la abuela de las escaleras?
0: Ah, sí, la gente también, o sea, el público claro. querido es el que sí. también va a tener.
4: Es que siento que le van a tirar a la mamá 100%. Va a ser la claro, la mamá van a decir, ella la aventó. Híjole. Entonces quiero ver también la reacción del público, porque pues en cada ciudad, dependiendo la gente, va a ser diferente, ¿no?
0: Oye, cambiando un poco de tema, ayer anunciaron la temporada 5 de La Casa de los Famosos.
4: ¿Vamos?
0: ¿Vas a entrar?
4: ¿Vamos? No. No lo sé, no. Siento que no. Que no entraría.
0: ¿Por qué no?
4: Si entras tú, entro yo. Vamos.
0: No, yo estoy ahí de panelista.
4: No, pero de... No, güey, concursante.
0: No, es que, ¿sabes qué? La vida es muy...
4: Es que está... Imagínate, estar ahí, oliéndole los pedos, güey, sí. a los demás.
0: Sí.
4: Conviviendo... Si ni siquiera de repente te aguantas con tu familia, ¿cómo vas a aguantar a lo... O sea, ¿qué
0: era
4: hueva?
0: Era un referente de que entraban gente así a visitar. Y olía pies.
4: Asqueroso, güey.
0: Sí, sí, sí.
4: No podría.
0: Sí, sí, sí.
4: ¿O vamos?
0: Yo, la verdad es que ahí estoy. O sea, yo ahí, estoy ahí, pero no adentro, pero ahí estoy.
4: Ni madres, adentro. Te queremos adentro.
0: No.
4: Jessy, por favor.
0: No.
4: 2027.
0: Soy intolerante a la lactosa.
4: La Casa de los Famosos 2027.
0: Pero tú sí, no, o sea, serías un personajazo.
4: No, funado.
0: Mira, eso decía Aldo Rentón. Decía, no, es que yo me baño 3 veces al día, yo no aguantaría. Y ahí estaba el
4: estaría vato. funadísimo.
0: Qué bueno.
4: No, qué feo, güey. O sea, yo no podría estar ahí pensando que me están funando. Es que ya funan
0: tiene,
4: por todo.
0: ¿Qué que te funen? Ya te han funado.
4: Ah, varias veces.
0: Entonces, ¿ya qué? O sea, tú no, te funaron.
4: Pero, güey, esta ya es una funa a nivel de que, o sea, imagínate tener una... Todas las personas, si tuviéramos una cámara aquí, uh-huh. estaríamos funadas. O sea, por eso no me todos. Gusta este proyecto, te voy a decir, por eso. Porque, güey, o sea, es como, ah, tú porque estás ahí adentro y tienes una cámara aquí, te puedo juzgar. Pero si todos tuviéramos una cámara aquí todo el tiempo,
0: totalmente.
4: Estaríamos todos funadísimos.
0: Todos.
4: O sea, ya.
0: Absolutamente.
4: Quítense todos. Eso de funar, no.
0: Sí, no, no. Oye, entonces no.
4: No.
0: Yo creo que vas a estar.
4: No, ni de pedo. Ay, no sé si puedes decir eso, pero sí, ni de sí. pedo, pero ni de pedo. Dependiendo, oye, ¿cuánto
0: yo
4: ofrecen?
0: Yo te aseguro que vas a estar.
4: No, no.
0: Bueno, lo vamos a ver. O público querido, cuando venga la temporada 5, el hombre va a estar ahí y...
4: Fama, quiero ver fama, quiero ver la gasa de los famosos, la venta sensible.
0: Y vas a decir, yo lo dije en la radio.
4: Yo lo dije con Jessy. Voy a estar en La Casa de los Famosos México 2027. No. No, güey. Hemos visto casos muy feos.
0: Muy feos.
4: Muy feos. Terrible. A un amigo mío, Ricardo, lo que le sucedió ahí, no quisiera sí. estar en sus zapatos.
0: Pero ya no le ha sucedido a nadie.
4: Porque ya no lo van a ver.
0: Paco de Miguel, muchas gracias.
4: Muchas gracias.
0: Oye, no se pierdan Mi Familia es Tu Familia, que está aquí en el Teatro Metropolitan 13 de octubre, sí. Que está en Guadalajara, nos están escuchando en el Teatro Galerías 15 de octubre, que está en Monterrey, que también lo están escuchando el 4 de noviembre en el escenario GNP Seguros.
4: Ahí nos vemos, gracias. Mi Familia es...
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0: ese bombo dorado.
1: ¿Qué pasó, mi querido Pontonicom? ¿Cómo estás?
0: Mamporreador, bien.
1: Hoy vienes de naranja.
0: Hoy vengo
1: qué bueno, naranja, qué gusto.
0: Exa naranja.
1: Sí, me da muchísimo gusto, Pontón.
0: Exactamente, me gusta el color naranja. Y qué frío también, ¿no?
1: Porque sí, desde muy temprano.
0: Llueve y llueve aquí en México. Y bueno, en fin, estos días a mí no me gusta. Hay gente que le gustan. Dice, ay, qué bueno, amaneció nublado y con lluvia. Soy feliz. Y yo, pues no, ¿verdad? No.
1: Sí,
0: yo prefiero días airosos y soleados. Pero bueno, ¿se acuerdan de una plataforma por ahí de los que habrán sido 2000? Sí, de los 2000s, ¿no? El 2000, 2001, puede ser, que se llamaba LimeWire.
1: ¿Cómo no?
0: Exactamente, que era como un poco competencia de Napster, un poco competencia de Ares.
1: Sí,
0: que
1: sí,
0: eran
1: sí,
0: estas
1: sí,
0: plataformas sí, para compartir música ilegal.
1: Sí, piratona.
0: Piratona, sí, exactamente, sí, sí, en donde sí, tú sí, te pues descargabas música, ¿no? Te encontrabas ahí un artista, ponías el artista en este tipo de plataformas, le ponías a ver qué rolas había, download, y descargabas tus rolas, y tus rolas en teoría eran tuyas, porque estaban ya guardadas en tu disco duro, y ahora sí, pues ya es puro streaming y las rolas no son tuyas. Pero bueno, en fin, LimeWire regresa, pero no regresa en esa modalidad de descargar canciones ni videos piratones, sino ahora regresa competencia de WeTransfer. ¿Se acuerdan de WeTransfer, esta plataforma?
1: Bueno,
0: y todavía funciona, obviamente, esta plataforma en donde podemos mandar archivos grandes, ¿no? 1 giga, 2 gigas, 3 gigas, 4 gigas de información, videos pesados que obviamente quieres mandar por mail y no pasan, o no tienes Google Drive, o, en fin, es una solución en la que tú puedes mandar archivos de más de 2 gigas, 3 gigas por correo, por una liga, y que la gente los pueda descargar de manera gratuita. Tiene su versión gratuita, que son, creo que antes era 15 días podías tener ahí la liga de descarga, y ahorita creo que nada más son 3 días los que se caduca esa liga de descarga cuando tú subes estos archivos y los quieres compartir. Bueno, LimeWire, que se escribe LimeWire, LimeWire, LimeWire o LimeWire.com, Lime como de limón o lima, LimeWire.com. Es un sitio justo, competencia WeTransfer, en el cual tú vas a poder subir tus archivos, tus fotos, tus videos, tus archivos que tú quieras, que no pasen de 4 gigas en la versión gratuita. Y después le vas a poner compartir. Y en compartir lo que está interesante es que ya te da un código QR en el cual tú puedes escanearlo e inmediatamente está descargando eso que subiste, ¿no?
1: Está
0: cómodo.
1: Sí, está bueno, práctico. Más cómodo.
0: Sí, también te da evidentemente una liga, que es la que puedes compartir por WhatsApp, por mail, por donde sea.
1: Sí, sí, sí.
0: Y entonces la gente puede descargar ahí tu información, bueno, todos los archivos que subiste. Y obviamente también tiene un espacio en donde puedes poner un correo electrónico, un mail, en donde se lo va a mandar a tal persona, le pones send, le llega ese correo electrónico con esa liga y esa persona tiene hasta tres días para descargar toda esa información que tú le acabas de subir. Y hasta 4 gigabytes de información. Eso está muy padre. Y además tiene algunas herramientas con inteligencia artificial, por supuesto, ¿no? En donde tú puedes alterar un poquito las imágenes que subas, quitarles el fondo. Utiliza Gemini, por ejemplo. Puedes hacer un prompt y hacer una imagen, y esa imagen o ese video, desde ahí, mandársela a alguien con una liga. En fin, tiene como varias cosas interesantes LimeWire, en donde tú puedes crear videos o imágenes con inteligencia artificial, pero pues lo más destacado es que podemos mandar archivos grandototes, ¿no?
1: ¿Qué tan grandotes?
0: Hasta 4 gigabytes, que es bastante.
1: Muy bien, muy
0: sí,
1: claro.
0: Bastante, gratis. Pero si tú te registras y pagas, bueno, por supuesto vas a tener mucho más mucho más capacidad, pues, de
1: claro,
0: gigabytes, y que tu liga pues no caduque nunca, ¿no? Que ahí
1: sí
0: esté por siempre. Entonces, pero gratis, pues está buenísimo. Entonces puedes campechanear entre que WeTransfer mandas algunos archivos porque a los 3 días se vence, y luego utilizas LimeWire.com también para mandar archivos. Entonces esto está interesante. Por otro lado, hablando de inteligencia artificial, aquí estuve ahí leyendo algunas cosas con respecto a las 3 habilidades que pierdes cuando la AI o la inteligencia artificial hace tu trabajo. Número 1, detectar errores. O sea, cuando la AI hace ya, digamos, tú eres bien conchudo, bien flojo, y ya nada más le dices a la AI qué hacer, ya tu pensamiento crítico ya se empieza, te empiezas como a, ¿cómo decirlo?, a desprogramarte o a desentrenar.
1: Claro.
0: Ese pensamiento crítico de decir, esto está raro, ¿no? Esto, O sea, ya no detectas errores tan, tan fácilmente. La otra es recordar. Recordar cosas, ¿no? Que eso ya lo habíamos visto, no si, ni siquiera de, con la inteligencia artificial, sino con la memoria del teléfono celular. Ya no recordamos teléfonos o números telefónicos ni de mi casa, ni de la casa de tu mamá, ni de la abuelita.
1: Sí,
0: ni
1: son contactos, ¿no?
0: Nada, ¿no? O sea, ya no recuerdas. Entonces, bueno, con la AI vas a perder todavía más capacidad de recordar cosas. Porque todo vas a decir, ¿para qué lo recuerdo? O sea, ¿para qué me esfuerzo? ¿Para qué lo guardo en mi cerebro? Si la AI me lo va a decir cuando le pregunte en cualquier momento. Y este número tres, que es la más impresionante, es creer que puedes. No, es que no puedo, ¿no? O sea, como que no me da, no quiero pensar, no puedo porque ya no tengo este contexto, ya no sé nada, entonces que la AI me lo resuelva. Entonces, el decir casi siempre ya no puedo, yo ya no puedo, pero la AI sí puede, ¿no? Entonces, son tres habilidades que vamos a ir perdiendo. Así que, ¿utilizan la AI? Sí, está bien, pero como herramienta y no como la conchudez, como lo estamos haciendo ahora, ¿no?
1: Sí, ¿no? ¿Y qué tanto, por ejemplo, hay gente que de plano maneja sus finanzas con la inteligencia artificial? Hay gente que, aunque usted no lo crea, maneja su situación mental. Es decir, también dejó de ir a terapia porque según ellos crearon un agente, y el ChatGPT y todo.
0: Sí, no, no.
1: Yo platico con la inteligencia artificial antes de un podcast para que me ilustre en torno al personaje y todo, pero okay. ¿Tú qué tanto lo usas? ¿Tú qué vives de la tecnología?
0: Yo sí lo uso, por ejemplo, hago un texto yo, de mi cerebro, y le digo, oye, púlelo o redáctalo bien, si hay algunas faltas de ortografía, gramática, etcétera, extiéndelo un poquito más, ponle más adjetivos calificativos, etcétera, y luego lo vuelvo a leer para que, ¿no? Para que
1: o sea, digamos que tú lo usas para la ortografía.
0: Ejemplo, guiones, redacción, etcétera, ¿no? Por artículos, etcétera. Luego también, por ejemplo, vengo en el coche y le pregunto a Gemini. Como es muy muy fácil preguntarle a Gemini, ya si es que tienes, por ejemplo, un teléfono con Android, dejas presionado el botón de bloqueo o desbloqueo, te abre Gemini y le preguntas, oye, dime, ¿qué sucedió hoy en la tecnología? Bueno, ¿qué sucedió hoy? La noticia que dio Donald Trump acerca de la inteligencia artificial, que ahora ya no es inteligencia artificial y es superinteligencia. Entonces me hace un resumen. Sí, el día de hoy se juntaron todos los grandes CEOs.
1: Yo le podría pedir, por ejemplo, al ChatGPT que me preparara las 5 notas más importantes del día.
0: Sí, sí, sí puedes, claro.
1: Y me los puede mandar en notificación. Eso está bueno.
0: Sí, sí, te lo mandé.
1: Porque te mantiene como muy alto. Yo le pido un reporte de la situación de radio en México y Latinoamérica.
0: Exacto.
1: Le pido resultados de fútbol.
0: Sí.
1: Pero voy a preparar eso de las noticias.
0: Sí, le puedes decir, oye, dime de 5 noticias más relevantes hasta el momento deportivas en México, ¿no? O del espectáculo, o de música, o algún artista latino que haya sacado un álbum recientemente, ¿no?
1: Claro.
0: Etcétera. Un poquito más también detallado, porque si también de alguna manera dices, dime las 5 notas más importantes de México hoy.
1: Pues, sí, lo haces muy genérico, ¿no?
0: Muy genérico. Entonces sí creo que tiene que ser como por secciones, ¿no? Dime las 5 notas tecnológicas, dime las 5 notas de espectáculos, así.
1: Claro.
0: ¿No? Eso puede funcionar. Bueno, hago muchas imágenes ahora con ChatGPT para las portadas de los Reels que hago en Instagram, por ejemplo.
1: Okay.
0: Entonces subo una imagen, ¿no? De cierto video, le hago un screenshot y le digo, hazme una portada para un reel de Instagram estilo minimalista que diga, entre comillas, no sé, las nuevas pantallas de tal marca.
1: Claro.
0: ¿No? Y cierro comillas. Y entonces ya me hace la imagen y eso lo subo como portada a mi YouTube, lo subo como portada a mi Instagram.
1: Está padre.
0: Eso funciona bien y se ve atractivo.
1: ¿Y tú usas Gemini sobre todo?
0: Uso Gemini y ChatGPT, son los dos que uso. Sí.
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Begging You, 2 de la tarde con 11 minutos. Muy buenas tardes, domingo 11 de octubre del 2026. Te saludo con muchísimo gusto. Mi nombre es Garo Romero. Hasta las 5 de la tarde. Así que continuamos con más buena música. A continuación te presento al buen Javi Chavis con Dosis. Te escuchas por acá en la cabina de Exa. No le cambies.

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2: Está escuchando esta canción, amiga. Marica, ya.

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2:42, ya las 2:42, escuchamos a Matiz y Cristian Castro en pleno domingo. Conmigo sin ti. Oye, no sé si me estaba dando como que el efecto del amor con esta canción. No sé, está medio raro, ¿eh? Vámonos directo.

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ya con 8 minutos, la última hora y nos vamos en este domingo 11 de octubre del 2026. Un mes muy bonito para muchos, ¿verdad que sí? El mes en el que ya no se siente tanto calor. Y vaya que Piedras Negras lo necesita, o lo necesitaba, porque ya estamos más a gusto con la temperatura, honestamente. Hay que ya ir preparando el suéter que huele a cucaracha y toda la vaina. 4:09. En la frecuencia de EXA nos vamos directamente a escuchar a Manuel Turizo y Wisin y Yandel. Mala costumbre.

0: Caballeros, Colombia y Puerto Rico, con la intención de hacer un éxito mundial. Manuel Turizo, W. Yandel, Multimillion Records, la Industria Inc. Combinación que huele a dinero.
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es la Shakira, brother. Y el Bizarrap en la sesión número 53. Tremenda tiradera, ya te la sabes. Fue tema en redes, del cual muchísimos hablamos. Y bueno, 4:38 p.m. Vamos directamente a escuchar a los Red Hot Chili Peppers en la cabina de XFM 107.1. ¿Dónde está Picón? Mi amigo Picón. Saluditos.

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6: Y aquí arrancan 60 minutos completamente de rock en español a través de esta frecuencia, con este concepto que lleva por nombre Rock en Exa. Bienvenidos a esta nueva emisión de Rock en Exa, donde todos ustedes saben, siempre les traemos un poquito de información, pero un playlist bastante, bastante interesante. También algunas entrevistas, datos curiosos y todo lo que se nos vaya ocurriendo durante la semana. Y en esta emisión tendremos música de Los Toreros Muertos, por ahí algo de Control Machete, si nos da tiempo, algo de una banda española bastante, bastante buena que ya le hemos tenido aquí en Rock en Exa, llamada Dakota. También tendremos algo de Manu Chao, Víctimas del Doctor Cerebro, y bueno, mucha, mucha música para arrancar este fin de semana. Y bueno, para arrancar este programa, pues vamos a festejar el lanzamiento de uno de los discos que también marcó mucho a la banda, llamada Café Tacuba. Un 9 de octubre pero de 2007, Café Tacuba sacaba su sexto álbum de estudio llamado Sino, un disco que a lo mejor era un poco más relajado y tranquilo que los anteriores o los primeros discos de la banda, que también fue producido por el rey Midas del rock en español llamado Gustavo Santaolalla, pero que en el 2007 nos presentaban este gran, gran disco llamado Sino. Y también este disco llevaría a Café Tacuba a tocar otros espacios como los videojuegos, porque una de las canciones de este gran disco lo pondrían en un videojuego, y además de eso también seguirían rompiendo el formato de la radio, porque el primer sencillo, Volver a Comenzar, duraba 7 minutos 41 segundos, y con todo ello la canción se volvería un gran sencillo con un gran éxito. También, además de este disco, la banda ya estaba completamente decidida a utilizar batería, y para aquella grabación invitarían a Víctor Indrizo, un baterista que, nada más para que se den cuenta la calidad de integrantes que invitaba Café Tacuba, Víctor Indrizo había colaborado anteriormente con bandas como Beck, Depeche Mode, Chris Cornell y Queens of the Stone Age, entre otras. Fíjense nada más qué gran elemento incursionaba en esa ocasión.

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Estamos de vuelta en Rock en Nexa, soy Gabriel Ochoa, y como todos ustedes saben, los clásicos de Rock en Nexa, pues siempre les traemos muy buena música, y en la semana me puse a escuchar un EP que por ahí tengo, un maxi single que le llaman, que es de esta bandotota española llamada Los Toreros Muertos, que se llaman así Los Toreros Muertos, pues obviamente como son españoles, pues querían rendir un tributo a todos estos toreros que nos ha regalado la tauromaquia española, y así decidieron llamarse así exactamente Los Toreros Muertos, una banda liderada nada más y nada menos que por Pablo Carbonell, que ojo, Pablo Carbonell, el cantante, también es conductor de televisión, también es diseñador, hace muchas, muchas cosas, y el tipo de verdad es una cajita de monerías, Pablo Carbonell, y que obviamente una de las cosas que ha marcado mucho a Los Toreros Muertos, pues es exactamente esta sátira, pues es exactamente este humor negro, y también esta forma, pues de reírse de las cosas de la vida, pero también tiene canciones muy interesantes, que por ahí alguna ocasión les voy a presentar una de las canciones más increíbles que tiene la banda, nada que ver hasta cierto punto con Los Toreros Muertos, aunque es de Los Toreros Muertos, pero eso más adelante, pero por lo pronto una de las canciones que les queremos presentar aquí en Rock en Exa, pues es exactamente esta que ya todo mundo conoce llamada Yo No Me Llamo Javier, pero lo interesante de esta canción, que ya todo mundo sabe de qué se trata, es cuando vulgarmente, como decimos los mexicanos, te quieren hacer de chivo los tamales, pero en España se llama Yo No Me Llamo Javier, creo que en México se llamaría así, de chivo los tamales, pero bueno, curioso, es una canción que salió en un EP, cuatro cancioncitas que venían ahí, que era la de Yo No Me Llamo Javier, que también hay otra que se llama Hoy, Qué Pena Doy, y Mi Agüita Amarilla, y Bares, pero créanme que empezó todo así con un sencillito en 1986, 87, si no me equivoco, más o menos, así arrancarían Los Toreros Muertos, y hasta la fecha, pues, seguirían estando presentes en lo que es la escena del rock en español. Pablo Carbonell, Manny Mouré, y Guillermo Piccolini serían los encargados de darle vida a este concepto tan interesante y también tan, pues hasta cierto punto, tan extrovertido llamado Los Toreros Muertos, y que en 1986 sacaban este EP y donde venía esta canción llamada Yo No Me Llamo Javier, o como diríamos los mexicanos, de chivo los tamales. Ellos son Los Toreros Muertos y ustedes están escuchando Rock en Exa, los grandes clásicos del rock en español. Continuamos.

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Continúan escuchando Rock en Nexa, yo sigo siendo Gabriel Ochoa, y bueno, continuando con la música y con estas grandes bandas que ya las hemos tenido aquí, como les comentaba al principio de este programa, pues es esta banda española llamada Dakota, que hace unos meses vinieron a presentarnos su EP llamado Corazón María, que fue lanzado por allá por abril, creo, más o menos, y a los pocos días más o menos vinieron con nosotros para presentarlo aquí en Rock en Nexa. Pero yo no quiero dejar pasar la oportunidad de seguir poniendo esta banda, porque son de estas bandas, como muchas que hay obviamente en el medio mexicano y también en otros países, pero en especial Dakota, tiene un estilo tan bello y tan fino de hacer música. Empezaron haciendo música en inglés y después se fueron completamente a cantar las canciones en español, pero para mí en lo particular, créanme que la canción que a continuación vamos a escuchar es de mis favoritas de este EP llamado Corazón María, y que vamos a ver si los volvemos a contactar para que se vengan a dar una vuelta nuevamente aquí en Rock en Nexa, para ver qué andan haciendo, dónde andan, qué están haciendo o qué están preparando para finales de este 2026 y para principios de 2027. Ojalá tengamos la oportunidad de verlos en festivales, porque es un dúo muy, muy bueno, ¿eh? Chequen, por favor, las redes sociales de Dakota. Es completamente una selección de Rock en Nexa, una sugerencia para ustedes. Por favor, no dejen de escuchar la buena música que hay en el rock en español y, más que nada, bandas como Dakota. Esto es.

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1: 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Disfruta las cosas que forman parte de tu vida, que quizá te habían pasado desapercibidas. Intenta poner más atención a tus actividades diarias. Disfruta lo que te rodea y date cuenta de todo lo que te produce bienestar. Descubre aquellas actividades que no te gustaban tanto. Pon más atención a tus actividades cotidianas. Pon más entusiasmo, cambia un poco tu rutina por una chispa de alegría en tu vida. Tu familia y quienes te rodean, haz de lo cotidiano algo muy especial. Este fue un momento ANSPAC.
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4: Estamos de vuelta en Rock en Exa, soy Gabriel Ochoa y es momento de pasar a los cumpleañeros. Y me da mucho, mucho gusto mandar una felicitación a través de este programa. De verdad que abuso de la confianza para utilizar estos minutos para mandarle un fuerte abrazo a una de las grandes figuras que tiene nuestro rock mexicano y que además es un tipazo, el Pato Machete. Feliz cumpleaños a mi Pato Machete, que el pasado 6 de octubre cumplió años este gran tipazo. De verdad que yo desde que conozco a Pato Machete, desde hace ya muchos, muchos años, de verdad que he sido un ser humano increíble. Puedes hablar, platicar con él, puedes acercarte, tomarte una cerveza con él, puedes también, y si lo ves en las calles por ahí en Monterrey o cuando abre ya aquí a México, puedes hasta acercarte con él hasta comer algo. Es un gran, gran ser humano, es un tipazo, y que no solamente es eso, sino que también es una de nuestras grandes figuras dentro del rap y del hip hop mexicano, que como todos ustedes saben, pues al lado de Fermín Cuarto y Toy Selecta, pues nos regalaron esta gran bandotota llamada Control Machete, que vino a patear todas las estaciones de radio y todos los géneros musicales que había, porque en ese momento nadie apostaba por el hip hop o el rap, y Control Machete dijo, háganse un lado que ahí les va el machete, y tómala papá, que aparece este gran disco Mucho Barato en 1997, y de ahí empezó, pues yo lo dije así tal cual, y yo me convertí en gran fan de Control Machete, en serio, porque es una bandotota que nos la deben. Ojalá que Fermín Cuarto, ojalá que Toy Selecta, ojalá que también Pato Machete, pues algún día nos regalen pues otra reunión, aunque sea unos minutos. Ya lo llegaron a hacer, creo que en alguna canción, pero ojalá que llegaran a hacer un concierto, aunque sea pues de reconocimiento a la banda, y que también las bandas mexicanas, me encantaría, de verdad, esto es una propuesta, ojo, si alguien nos escucha del medio, que son músicos o algo, me gustaría que le hicieran tributo a Control Machete, a su música, porque también Control Machete, en los tributos en los que ha estado, sus canciones han sido de verdad un rechupete de música, desde el de José José y otros tantos. De verdad que yo me siento muy orgulloso de esta banda y de lo que han hecho cada uno en su carrera, porque también lo que hace Fermín Cuarto con su estilo que trae, de verdad que es muy bueno, tiene mucha calidad. Y bueno, Toy Selecta, pues qué podemos decir de Toy Selecta, que hasta le llegó a producir un disco al señor Gustavo Cerati. Pero bueno, hablando de nuestro queridísimo Pato Machete, que cumple años el pasado 6 de octubre, al cual le mandamos un fuerte abrazo, y que esta casa Rock en Exa siempre va a estar abierta para los tres machetes, pues vamos a mandarle un fuerte abrazo a Pato Machete y también a darle las mañanitas como es debido con una canción del Control Machete. Esto es Sí Señor. Ellos son Control Machete y así festejamos un año más de vida de nuestro queridísimo Pato Machete. Están escuchando Rock en Exa.

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1: Regresamos a Rock en Nexa, soy Gabriel Ochoa, y continuando con la música y con los excelentes, excelentes discos, déjenme comentarles que el 6 de octubre de 1998 nos quedábamos con el ojo cuadrado muchos de los que somos fans del rock en español, porque el señor Manu Chao presentaba su primer disco como solista llamado Clandestino, que tenía otro subnombre también por ahí, que se hacía llamar Esperando la Última Ola. Eso nos sorprendía mucho porque si hubo una banda que irrumpió impresionantemente en el rock, en el ska, en el reggae y también en la música en general, pues fue Mano Negra, que era una banda pues como española, francesa, portuguesa, tenía bastantes integrantes por ahí de varios lugares, entre ellos el señor Manu Chao, que es franco-español, y resulta que pues se rompía la relación de la banda en 1996 y 2 años después Manu Chao presentaba su primer disco en solista, un 6 de octubre de 1998. Lo interesante de este disco es que el señor se fue a viajar y a conocer muchos lugares, y en esos viajes que hizo con su grabadorcita de mano, empezaba a grabar a algunos músicos locales, a platicar, empezó a hacer sus canciones, y así surgiría Clandestino con un buen nombre, porque realmente así andaba en estos países de manera clandestina. Y cuando nos damos la sorpresa cuando aparece esta canción Clandestino, pues nos volvió completamente locos. Un disco que hasta cierto punto llegó a ser disco de diamante, y también llegó a presentar por ahí algunos audios del subcomandante Marcos en este disco, y bueno, fue todo un, créanme, un éxito este gran disco, este primer disco del señor Manu Chao, ex Mano Negra, y que bueno, fue lanzado un 6 de octubre, pero del año de 1998, y aquí en Rock en Exa les vamos a presentar precisamente esta canción que sigue tan vigente, tristemente, como el primer día. Lo digo tristemente por todas estas personas que terminan dejando su lugar de vida para buscar el sueño en cualquier parte del mundo, que dejan su vida por encontrar desgraciadamente muchas veces tragedias. Y bueno, para todos aquellos que en algún momento nos hemos sentido exiliados de este mundo, pues qué mejor que presentarles Clandestino. Él es Manu Chao y ustedes están escuchando Rock en X.

Y desgraciadamente todo lo que inicia tiene un fin. Y el fin de Rock en Exa, al menos el de esta emisión, pues ya está por darse. No sin antes agradecerles de todo corazón que nos hayan sintonizado, escuchado a través de la aplicación de Exa FM, que es completamente gratis. Gracias por escucharnos a través de la radio tradicional, que es nada más es prender el radio, clic, buscar la frecuencia exacta, Exa FM, y ahí estaremos presentes para todo lo que gusten y necesiten. Muchas gracias por sintonizar Exa FM y por ser parte de la familia naranja. Y bueno, ya para despedirnos, pues vamos a despedirnos con una de las grandes canciones que nos dio esta bandototota argentina llamada Los Fabulosos Cadillacs, que nos presentaban hace ya algunos años esta canción llamada Matador, que para muchos cuando el video lo vieron los canales de televisión lo querían prohibir porque les parecía bastante agresivo. Y por el otro lado, pues bueno, los Cadillacs se enfundaban en esta bandera también en contra de pues las dictaduras, porque es una canción que habla acerca de un revolucionario que es perseguido hasta que le dan muerte. Y que ojo, Pet Shop Boys, cuando escuchó esta canción, decidió tomar un fragmento de la canción de Matador de los Fabulosos Cadillacs. Matador salió en 1994 y Single Bilingual salió en 1996, o sea, 2 años después. Sí, ocuparon el fragmento. Es más, miren, chéquenlo, escuchen.

0: Ahí está.
1: Los Pet Shop Boys ocupando una parte de la melodía de Matador de los Fabulosos Cadillacs. Ay, chequenla, denle una vuelta a esta canción de los Pet Shop Boys. Pongan también la canción de Matador y se van a dar cuenta que son un poquito similar solamente en el beat. Y bueno, ya para despedirnos, pues quédense con esto que se hace llamar Matador. Soy Gabriel Ochoa, muchas gracias por habernos escuchado en esta nueva emisión de Rock en Exa y recuerden seguirnos en nuestras redes sociales, @ExaFM. O personalmente me pueden buscar como Gabriel Ochoa MX. Muchas gracias por escucharnos. Quédense con esta canción llamada Matador. Ellos son los Fabulosos Cadillacs y nos escuchamos en una nueva emisión. Hasta

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